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9: Hola, ¿qué tal? Muy buenas tardes, qué gusto saludarte el día de hoy. Mi nombre es Vanessa Miranda y te agradezco que estés conmigo en el resumen informativo de Smart 3 Noticias, hoy viernes 19 de junio del año 2026, a través de nuestras tres frecuencias moduladas, el 101.9 EXA, 102.7 Globo y 94.7 La Mejor, así como también a través del canal 2.5 de fibra óptica de Smart TV, de nuestro streaming en Facebook, y te invito a que nos conozcas y te suscribas en nuestro canal de YouTube. Es momento de comenzar con la información. Vámonos directo con ella.
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9: Y en información local se continúa trabajando con acciones de prevención que contribuyen al bienestar de toda la ciudadanía. A través de la jornada de eliminación de criaderos, se refuerza el trabajo orientado a reducir los riesgos y promover entornos más saludables para las familias pozarricenses. Además, también el gobierno de Poza Rica, que encabeza la licenciada Anaely Rodríguez, te invita a disfrutar de una tarde de lectura, imaginación y aprendizaje con el Árbol de la Palabra, un espacio para acercar a niñas y niños y familias al gusto por los libros y las historias. Todo esto a partir del día de mañana, 20 de junio, a las 17 horas en el Parque Gabilondo Soler, Cricri.
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9: Y en más información, cuando la esperanza se hace gobierno, las obras llegan donde más se necesitan. Se inició una obra integral en la colonia Plutarco Elías Calles con pavimento, alumbrado, banquetas y otras acciones que van a mejorar la vida de las familias de este sector. Vamos a escuchar las palabras de la alcaldesa, Anaely Rodríguez.
11: Quiero decirles que la transformación de una ciudad inicia justo aquí en sus colonias, en sus calles y en los espacios donde la vida cotidiana de la gente debe transcurrir con mejores condiciones, porque las y los ciudadanos son quienes deben de ver reflejado el esfuerzo del gobierno en obras que les resuelvan, en obras que les sirvan y que mejoren su calidad de vida.
12: Llevo aproximadamente viviendo 10 años
8: los cuales han sido muy difíciles para el acceso en tiempos de lluvia, ya que para salir el día a día a nuestro trabajo era imposible. Ya tenemos el beneficio, se le agradece a la presidenta Danelli, muchas gracias de verdad.
12: Agradecidos estamos los vecinos por el beneficio que nos dieron de la pavimentación, guarniciones, muros, banquetas. Gracias a la presidenta que nos volteó a ver y ya no nos vamos a enlodar. Gracias a la presidenta.
13: Yo, al igual que todos ustedes, quiero ver a Poza Rica brillar, quiero ver una ciudad más ordenada, más segura, más digna y con mejores oportunidades para su gente. Por eso estamos trabajando todos los días. Y ahí es donde cobra sentido la esperanza hecha gobierno, en una obra que deja de ser una promesa, amigas y amigos, en una obra que se convierte en una realidad, en una inversión que se traduce en bienestar y en la decisión de seguir haciendo Poza Rica una ciudad más humana, más funcional, pero sobre todo más justa para todas y para todos.
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9: En más información local, un incendio de casa habitación se registró en la mañana de este jueves en el fraccionamiento Poza de Cuero, lo que generó la rápida movilización de cuerpos de emergencia. El fuego arrasó con todo a su paso, quedando completamente destruido un departamento. El siniestro ocurrió en el edificio número 70 del Andador, a donde vecinos reportaron la emergencia al 911 tras detectar fuego saliendo del inmueble. El incendio pudo haber sido provocado por un cortocircuito al interior de la vivienda, situación que favoreció la propagación de las llamas en cuestión de minutos. Durante las labores de combate al fuego, un bombero sufrió una descompensación a causa del intenso calor, recibiendo atención inmediata en el sitio sin que fuera necesario su traslado a un hospital. Después de varios minutos de intensos trabajos, las llamas fueron sofocadas por completo. Aunque no se registraron personas lesionadas, el departamento afectado quedó reducido a pérdidas totales y con severos daños materiales. Las autoridades ya realizan las investigaciones correspondientes para así establecer con precisión las causas originarias de este fatal incendio.
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9: Y continuando con la información local, estudiantes de 13 secundarias y telesecundarias de la zona escolar 609 participaron en la exposición Compartir Experiencias, Proyectos que Transforman, donde presentaron iniciativas académicas y científicas desarrolladas durante el ciclo escolar. Sobre el tema, se habla el supervisor escolar Víctor Manuel Cortés Barra. Vámonos con esa nota de mi compañero Isaac Carballo.
14: Estudiantes de escuelas secundarias y telesecundarias de la zona escolar 609 participaron en la primera exposición de proyectos educativos denominada Compartir Experiencias, Proyectos que Transforman, realizada en la pérgola del Parque Benito Juárez, donde presentaron trabajos académicos, científicos y de investigación enfocadas en la solución de problemáticas de sus comunidades. Al respecto habla el supervisor escolar de la zona 609 de secundarias estatales, Víctor Manuel Cortés Barra.
15: Exposición le llamamos hoy Compartir Experiencias. Compartir experiencias, proyectos que transforman. ¿Por qué compartir experiencias? Porque no es una competencia para empezar. No hay un ganador, no hay un primero o segundo lugar. Es compartir. Tenemos que aprender que no nomás es de competir y que yo gano, sino el compartir, que a veces nos cuesta un poco de trabajo. Queremos ganar, pero entonces es el compartir la experiencia que hemos tenido en todo el ciclo escolar, en las aulas, en las escuelas. Proyectos transformadores, porque ya han visto varios proyectos, por ejemplo aquí de la ESBO Vespertina, hablaron de la composta, de cómo utilizar esa basura, esos residuos, y que sirvan para las plantas, que sirvan para germinar algo, en fin, buscarle el sentido de utilidad a las cosas. Y hay diferentes proyectos de muchas cosas de la vida. ¿Cómo nacen estos proyectos? De una problemática que descubre la escuela. Esa problemática salió obviamente del diagnóstico, después se busca un PDA. Un PDA es un proceso de desarrollo de aprendizaje y un contenido para poder hacerlo de manera pedagógica.
14: En esta primera edición participaron 13 planteles de los municipios de Poza Rica, Cuatzintla, Tihuatlán, Papantla y Cazones, conformados por 11 telesecundarias y 2 escuelas secundarias generales estatales. Asimismo, se contó con la representación de la Subdirección de Escuelas Secundarias Estatales a través de autoridades responsables en el área pedagógica.
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9: Vámonos directo con la nota de mis amigos de Veracruz Informa para el día de hoy en Smart 3 Noticias.
16: ¿Qué tal? Excelente viernes. Los saludamos desde la redacción de Veracruz Informa para Smart 3 Noticias. Y esta es la información.
17: En Puebla, ejecutan al propietario de Foxy's Sport Bar and Men's Club en la calzada Zabaleta.
16: La violencia volvió a sacudir Puebla luego de que el propietario de Foxy's Sport Bar and Men's Club fuera asesinado a balazos sobre la calzada Zabaleta. De acuerdo con los primeros reportes, hombres armados interceptaron a la víctima y abrieron fuego en su contra, privándolo de la vida en el lugar. La agresión provocó una intensa movilización de elementos de seguridad y servicios de emergencia, quienes únicamente pudieron confirmar el fallecimiento. La zona fue acordonada mientras personal de la fiscalía realizó las diligencias correspondientes y recabó indicios para integrar la carpeta de investigación. Hasta el momento, no se ha informado sobre personas detenidas ni se ha establecido oficialmente el móvil del crimen. Las autoridades mantienen abiertas diversas líneas de investigación para esclarecer el homicidio y dar con los responsables de este nuevo hecho de violencia registrado en la capital poblana. Esta es la información de Veracruz Informa para Smart 3 Noticias. Excelente fin de semana.
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9: Vámonos con toda la información del municipio de Papantla en voz de mi compañero Víctor Sandoval.
18: El gobierno municipal que preside el maestro Gonzalo Flores Castellanos informa, se llevó a cabo una reunión con 134 ciudadanos papantecos para realizar un encuentro informativo de posesionarios del fondo legal autorizados para escriturar mediante Gaceta Oficial de fecha 2 de junio de 2026 en el Salón Palma Jardín de la ciudad. Además del alcalde Gonzalo Flores, estuvieron presentes la diputada local por el sexto distrito, maestra Miriam García Guzmán, la síndica única Camelia Hernández Morales y la directora del fondo legal, licenciada Yarmeli Ivette Gutiérrez Guerra. Atención, aviso importante, altas temperaturas en Papantla. En promedio, las máximas son de 38 grados Celsius con sensaciones térmicas superiores de 42 grados. Juntas y juntos, tomemos precauciones. Hidrátate, bebe agua constantemente aunque no tengas sed. Protégete del sol, evita la exposición entre 11 de la mañana y 4 de la tarde. Usa sombrero y ropa ligera, usa ropa clara y de mangas largas si es posible. Cuida a los más vulnerables, niñas, niños, personas mayores y mascotas necesitan atención especial. En este sentido, se informa que el día de ayer, 18 de junio y hoy, 19 de junio, existe un punto de hidratación en el kiosco del Parque Central Israel Cetelles. Esto con el objetivo de proteger a la población de las altas temperaturas y la intensa exposición al sol. Por ello, se mantiene habilitado este punto de hidratación desde las 8 de la mañana hasta las 6 de la tarde. El gobierno municipal que encabeza el maestro Gonzalo Flores Castellanos invita a todas las personas que transiten por el centro de Papantla a mantenerse hidratadas y tomar las medidas necesarias para prevenir los golpes de calor, informó Víctor Sandoval.
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19: Estados. Primer partido entre México y Corea del Sur, integrantes de diversos colectivos de búsqueda de personas desaparecidas marcharon en el centro de Guadalajara, con fotografías de sus familiares no localizados, banderas de México, camisetas de la selección y una réplica de la Copa del Mundo. Enfatizaron que no buscaban afectar las actividades del Mundial, sino aprovechar la atención para visibilizar la crisis y exigir respuestas. Una patrulla costera de la Secretaría de Marina chocó contra un ferry de carga en el muelle de Isla Mujeres. El incidente fue captado en video y difundido en redes sociales. Información preliminar señala que el percance pudo haberse originado por una posible falla en el sistema de embrague. Afortunadamente no se reportaron personas lesionadas y ya se investigan las causas.
10: Estado de México.
19: El ayuntamiento de Cuautitlán dio a conocer un presunto daño patrimonial superior a 417 millones de pesos derivado de irregularidades detectadas en la administración municipal anterior, que corresponden al ejercicio fiscal 2024. La alcaldesa Juana Carrillo detalló que se presentaron 112 denuncias penales y se mantienen 42 procedimientos administrativos contra exfuncionarios. Agregó que estos señalamientos no tienen motivaciones electorales, sino que es un ejercicio de transparencia y rendición de cuentas.
10: San Luis Potosí.
19: La invitación para celebrar el Día del Padre en el municipio de El Naranjo causó polémica luego de que el edil Rafael Olvera Torres, conocido como Peluchín, señaló que el evento que se realizará este viernes contará con la presencia de chicas buena onda para que pongan más ambiente en la noche. El alcalde pidió no llevar a menores e incluso le sugirió a los asistentes llevar hieleras y bebidas.
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9: Y en información estatal, el gobierno de Veracruz concluyó la entrega de 60 ambulancias destinadas a hospitales generales, regionales y comunitarios operados por Bienestar. A distribuir así la segunda remesa de 30 unidades que se suman a las otorgadas el pasado 20 de mayo como parte de una estrategia para fortalecer así la atención médica y garantizar traslados oportunos. Vamos a escuchar a la mandataria estatal, la ingeniera Rocío Nale García.
20: Cuando me reúno con los 60 directores, era muy importante escucharlos, porque escuché todas sus necesidades, sus angustias. Me quedaron claro dos cosas. Ser médico no es para cualquiera. A fuerzas tienen que tener vocación. A fuerzas. Para servir, para curar, para atender. Y la segunda, pues que solos no pueden, que el Estado los debe de apoyar. Y una de las necesidades fue ambulancias. Las primeras 14, 15 que nombré son de traslado y las otras son de urgencias básicas. Las urgencias básicas pues son principalmente de zonas urbanas y las de traslado se consideraron las zonas pues más alejadas o los municipios donde tienen que atender comunidades más retiradas. Entonces, esta entrega es parte de un programa integral para ayudar a la presidenta para tener mejor servicio de salud en Veracruz, y eso se hace con todos ustedes. Ustedes son las estrellas de la película, las enfermeras, los enfermeros y los doctores y doctoras, principalmente laboratoristas también, las personal de limpieza, el administrativo, todo el sistema de salud. Entonces no me resta más que agradecerles a ustedes por el trabajo que hacen. Y yo voy a ir, ando en todo el estado, me voy a ir dando tiempo para entrar ya de lleno a los hospitales. Cada hospital requiere atención. Y voy a ayudar a la presidenta. Voy a ayudar a la presidenta para meterme personalmente en ir avanzando en la infraestructura del hospital. Muchas gracias a todos ustedes. Gracias por el trabajo que hacen. Gracias por atender a nuestros enfermos. Y sin duda, el pueblo de Veracruz tiene una deuda con ustedes de agradecimiento eterno.
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9: Y por su parte, la secretaria de Salud, Mariela Hernández García, destacó que cada minuto cuenta. Estas ambulancias representan tranquilidad para las familias, respaldo para el personal de salud y la posibilidad de llegar a tiempo cuando una persona requiere atención médica. Vamos a escuchar a la secretaria de Salud, Mariela Hernández García.
22: Con esta entrega seguimos consolidando una red de atención más cercana y oportuna, logrando una cobertura que llega a todo Veracruz, desde Pánuco hasta Las Chuapas, acercando los servicios médicos a cada región y a las familias que más lo necesitan. Porque hoy no solamente entregamos vehículos, entregamos herramientas que representan tranquilidad para las familias, respaldo para nuestro personal de salud y la posibilidad de llegar a tiempo porque cada minuto cuenta. Mi reconocimiento a quienes darán vida a estas unidades, operadores, paramédicos, enfermeras, camilleros, médicos y todo el personal que forma parte de esta gran cadena de atención, donde cada esfuerzo cuenta y cada acción puede cambiar una vida. Sabemos que no solo recorremos caminos, llevan esperanza, acompañan momentos difíciles y representan la presencia de un sistema de salud que responde y está cercano a la gente. Que estas nuevas ambulancias lleguen a cada rincón de Veracruz, llevando atención, apoyo y esperanza, siempre con un mismo propósito: proteger lo más valioso que tenemos, la vida y la salud de los veracruzanos. Muchas gracias, gobernadora.
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24: Del Universal con Mario Maldonado. AMLO, Sheinbaum y el rey de España. El fin de una disputa de 6 años. La próxima reunión entre la presidenta Claudia Sheinbaum y el rey Felipe VI simboliza el cierre de uno de los conflictos diplomáticos más relevantes entre México y España en los últimos años. El diferendo surgió en 2019 cuando el entonces presidente Andrés Manuel López Obrador solicitó una disculpa por los agravios de la conquista, petición que fue rechazada por la corona española. Aunque la relación política se tensó, los vínculos económicos continuaron. El autor destaca que durante los últimos meses ambos gobiernos impulsaron discretamente un proceso de acercamiento mediante reuniones e intercambios diplomáticos. Considera que el reconocimiento realizado por Felipe VI sobre los abusos cometidos durante la conquista fue un gesto clave para destrabar el conflicto. Enfatiza que la visita del monarca representa la reconciliación definitiva y el restablecimiento pleno de la relación bilateral. Excelsior con Francisco Garfias. Los 252.000 apoyos Delfina Bien para el bienestar de Morena. A partir de la investigación presentada por Mexicanos contra la Corrupción y la Impunidad, el autor señala que Morena atraviesa una de las etapas más críticas de su historia debido a los escándalos que contradicen el discurso de honestidad que ha intentado promover el partido. Enfatiza que ya no solo se trata del dinero sucio del narco que financia las campañas de sus políticos, sino que ahora el dinero de los programas sociales son utilizados con fines electorales. De acuerdo con la investigación, las transacciones habrían generado 3.520.000 pesos en comisiones calculadas a razón de 12 pesos masiva por cada pago. Asimismo, expone las críticas hechas por legisladores de distintos partidos, quienes consideran necesario esclarecer el origen, destino y legalidad de dichas operaciones. Finalmente, del Heraldo de México con Alfredo González Castro. En Morena, también rueda el balón. El autor compara el proceso interno de Morena con un partido de fútbol, ya que lo considera como una competencia compleja, donde no solo importa llegar al juego, sino también tener a un buen equipo. Y señala que no basta con participar, hay que demostrar capacidad para ganar limpiamente. El autor destaca que la dirigencia encabezada por Ariadna Montiel y Citlali Hernández busca construir un mecanismo transparente y legítimo, pero enfrenta obstáculos provenientes tanto de los partidos aliados como de figuras internas. Aunque se establecieron reglas para garantizar competencia y paridad de género, persisten dudas sobre la disciplina y unidad partidista. Si el proceso no se maneja con orden, Morena perderá credibilidad y afectará el liderazgo de la presidenta Claudia Sheinbaum. Soy Coco García y estas fueron las columnas del día.
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9: Y vámonos de lleno con la información nacional, y ya que viene a México, es pertinente recibirlo y tener una conversación. Así lo señaló el día de hoy en la mañanera del pueblo la presidenta Claudia Sheinbaum, todo esto acerca de la visita del rey Felipe VI, prevista para el próximo 25 de junio. Al destacar que uno de los temas centrales será el reconocimiento a los pueblos originarios, entre otros asuntos de la agenda bilateral. Vámonos directo con toda la información.
0: Vamos a platicar con el jefe del Estado español. Ayer lo comenté, entre otras cosas, voy a comentar con él el tema de lo que significa para México el reconocimiento de los pueblos indígenas y lo que significa para México reconocer los abusos de la conquista. Entonces, él ya hizo una declaración, no conozco si va a ser una declaración particular sobre el tema, pero va a ser uno de los temas que hablemos. Él viene por poco tiempo. En realidad, el objetivo de su visita es ir a ver a la selección española en Zapopan, en Guadalajara.
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9: Continuando con la información, la presidenta Claudia Sheinbaum anunció que invitará al viral Pato Merlín a Palacio Nacional al destacar su aporte para proyectar una imagen positiva de México durante el Mundial 2026. Consideró que el personaje y fenómeno que ha ganado popularidad en redes sociales puede contribuir a promover una imagen positiva del país. Vamos a escuchar a la mandataria mexicana.
0: La promoción con muy pocos recursos que hace Josefina, pero que es muy efectivo su trabajo. Hoy se está dando a conocer a México en el mundo entero. Miren, este tema del Pato Merlín, que puede parecer algo menor. La voy a invitar. Carla se llama, ¿no? A que traiga a Merlín aquí a la mañanera. ¿Y su hijo cómo se llama? A ver, búscale por ahí. Es que habla de cómo somos los mexicanos. Ayer estaba viendo una fotografía de patos con las distintas camisetas de la Liga de Canadá, creo, que ya se vende. Entonces, es un símbolo pequeñito de nuestra cultura, de cómo somos. Y además, pues es, estas opiniones, no hay mejor propaganda que la de boca a boca. No hay mejor comunicación, para empezar, que la que se hace uno a uno. Por eso las visitas casa por casa son muy importantes, más allá de las redes y todo lo demás. Entonces, una persona que vino a México y que tiene esta experiencia, pues imagínense. Ahora imagínense miles de personas que vinieron a México, o millones. Pues, ¿qué se van a llevar de México? Lo mejor. Y van a decirle a la gente, ve a México.
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9: Y continuando con la información nacional, el fiscal Carlos Torres Piña reveló que existen dos órdenes de aprehensión vigentes contra el exgobernador de Michoacán, Silvano Aureoles. Una por presunto desvío de recursos públicos y otra por hechos relacionados con una comunidad indígena donde murieron 5 comuneros. Según la investigación, Aureoles habría salido de Michoacán con apoyo de integrantes del cártel Jalisco Nueva Generación, trasladándose primero a Jalisco y posteriormente fuera del país. Vámonos directo con toda la información.
1: Efectivamente, son dos órdenes de aprehensión las que hay contra el exgobernador, una por esta desviación de recursos, requisamiento ilícito y manejo de recurso público de aquí del Estado, que emitió un juez federal prácticamente hace un año y medio, en el mes de febrero del año pasado, y otra más que aquí un juez local otorgó por hechos que se suscitaron en el 2017 en una intromisión que se hizo en una comunidad indígena de Arantepacua, donde desafortunadamente murieron 5 comuneros. Son estas dos órdenes de aprehensión las que actualmente están vigentes en contra del exgobernador. Y sí, como lo refiere también el gobernador actual, en aquella ocasión, 1 y 2 de marzo del 2025, dentro del operativo que se realizó para las detenciones de 8 personas de estas órdenes de aprehensión que giró el juez federal, solo se ejecutaron 4. Una de ellas del exsecretario de Seguridad Pública, otra del exsecretario de Finanzas y 2 colaboradores más de la Secretaría de Finanzas. En el seguimiento y que obra en el propio expediente de la Secretaría General de la República, es que él les ha apoyado una en salir de Morelia, de un helipuerto que le conocen como La Viña, hacia el aeropuerto de Guadalajara, y posteriormente es trasladado a un hotel ahí mismo en la región de Guadalajara, en donde posterior es trasladado hacia el norte del país. Con respaldo y acompañamiento de un grupo delincuencial.
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9: Nancy Nápoles, alcaldesa de Tenancingo, negó las acusaciones de la Fiscalía General del Estado de México de desfalco de 40 millones de pesos y un autosecuestro. Acusó que es una trampa política. Vámonos con la información.
2: En cuanto al señalamiento de que existe un desfalco al municipio, lo niego contundentemente. Y pido al órgano superior de fiscalización que se apersone en el momento que quiera en el municipio para que compruebe de que no existe tal hecho, que el municipio está financieramente sano. Condeno cualquier acto de injusticia y corrupción y que se utilice a las instituciones y a quienes laboran en ellas para lograr un objetivo político. Les digo a los ciudadanos tenancingenses que aquí estoy con la frente en alto y que seguiré trabajando como siempre lo he hecho porque no tengo nada que esconder. Que he llevado la administración del erario público de una manera honesta y transparente y que los resultados son tangibles. Seguiré dando la cara porque no le debo nada a nadie, que jamás actuaría de la manera en que se menciona. Soy una mujer íntegra y no será hoy ni nunca que eso cambie. Es increíble ver los alcances que tienen algunas personas por conseguir un espacio de poder.
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3: Y es así como llegamos al final de esta edición informativa de hoy, viernes 19 de junio del año 2026, en Smart 3 Noticias, a través de nuestras tres frecuencias moduladas: el 101.9 EXA, 102.7 Globo y 94.7 La Mejor, así como también a través del canal 2.5 de fibra óptica de Smart TV, de nuestro streaming en Facebook, y te invito a que nos conozcas y te suscribas en nuestro canal de YouTube. Mi nombre es Vanessa Miranda y te recuerdo que tenemos una cita el próximo lunes en punto de la 1 de la tarde en nuestra primera edición informativa. Está usted informado. Muy buenas noches y feliz Día del Padre. Nos vemos el lunes.
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0: 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Son las 6:14.
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6: Hola, hola, soy Claudia Mejía. Estamos en un nuevo episodio de Ya Oíste. Hoy vamos a hablar sobre alimentación. Ya sé, a veces es como de la rutina, el trabajo, no podemos alimentarnos bien y que llega el fin de semana y nada más queremos estar en casa, no hacer nada, pero creo que es muy importante. Hoy está conmigo un nutriólogo, es Cristian Gómez Montoya. ¿Cómo estás?
7: ¿Qué tal? Mucho gusto. Pues estoy encantado de estar aquí acompañándolos.
6: La alimentación, cuando nos queremos enfocar justo en nuestra alimentación, es que quiero bajar de peso. Creo que es más como esa parte. Quiero bajar de peso, no tanto por quiero estar saludable. Entonces ahí también hay un entorno de mitos muy grandísimos.
7: Claro, hay que empezar nuevamente con esta idea de disfrutar estos alimentos, de incluir pues una gran variedad, de empezar otra vez a disfrutar estos alimentos, de ya empezar a entender lo más valioso que es justo esta experiencia. ¿En dónde podemos encontrar nutrición? Pues realmente en todos lados, en lo que, por ejemplo, Navidad, Año Nuevo, que el Día de la Candelaria, realmente muchas veces nos juntamos para comer, para consumir alimentos, que si quiero regalar un detalle, doy chocolates, también aquí podemos encontrar nutrición justamente porque entra esta ingesta de alimento y ahí también, esto también es dieta, no nada más es, ay, la dieta milagro, ay, esta dieta que me va a ayudar a bajar de peso, porque como tú bien lo dijiste, muchas veces nos enfocamos en el peso solamente sin enfocarnos en lo que realmente vale la pena, que es la composición corporal, nuestra salud y el porqué de ese alimento que estamos consumiendo.
6: Dijiste dieta, dieta es comerte un chocolate. Dieta, o sea, abarca toda tu alimentación.
7: Sí, sí, dieta va muchísimo más allá. Es lo que consumes, sea lo que consumas día con día, eso es dieta. Okay. Así sea, comas nada más una manzana, eso ya entraría dentro de una dieta diaria.
6: Ok, y entonces, ¿cuál es la diferencia en llevar justo un plan alimenticio acorde a tus necesidades?
7: Ok, pues mira, llevar un plan alimenticio acorde a tus necesidades es justo eso, ir controlado, dependiendo si tienes alguna patología, dependiendo si tienes alguna necesidad, algún objetivo, si quieres también dirigirlo hacia algo más sencillo, hacia algo más, no sé, no a todos nos gusta lo mismo. Entonces aquí también entra esta parte de nosotros como profesionales de salud, irnos dirigiendo y acomodando, adecuando estos planes de alimentación organizados a cada persona. No tanto que las personas hagan lo que yo digo, si no les gusta, porque realmente no lo van a seguir. Van a decir, ah, pues si este producto milagro o así, por más que funcione, no lo voy a consumir. Pero creo que aquí es importante esta parte de aterrizar hacia dónde quieres ir y qué necesitas con tu alimentación.
6: O sea, sí o sí, todos, todas, debemos de acudir con un nutriólogo, con un profesional, para saber qué comer y saber qué comer bien, si se puede.
7: Claro, y se puede comer rico, se puede comer saludable, se puede comer bastante variado dentro de lo que tú necesitas en tu ingesta diaria recomendada, porque muchas veces pensamos que no, que debemos de comer pura lechuga, que debemos de comer puros licuados, puros jugos inclusive, ¿no? Que se tiene esta creencia, pero la realidad es que no va por ahí. Debe de ser como las características de la dieta correcta, debe ser variado, debe ser suficiente, debe

0: ser adecuado para cada persona, inocuo, que esto quiere decir que sea saludable, limpio para las personas, que no nos haga daño, que cumpla con las características de higiene adecuadas también en el manejo de alimentos, y creo que esto también es muy importante de revisar.
1: Y si una persona que es vegana o vegetariana, no, bueno, vegetariana es diferente, ¿no?
0: Sí,
1: Ahorita vamos a hablar
0: es
1: sobre
0: diferente.
1: eso. Pero una persona que es vegana y no tiene un seguimiento constante o adecuado de un profesional como lo es un nutriólogo, ¿qué impacto tiene en su salud?
0: Bueno, es importante mencionar aquí ya un poquito más específico, por ejemplo, nutrimentos como la vitamina B12, la vitamina D, el omega 3, y estos muchas veces no se pueden cubrir con una dieta 100% vegana, debido a que estos se encuentran mayormente en alimentos de origen animal. Sí se puede ya incluirlo en suplementación, pero hay veces que los mismos veganos dicen, no, yo de plano ni suplementación. Ahí hay que encontrar la manera, es todo un reto, la verdad, también encontrar como la manera de decir, a ver, estos alimentos pueden cumplir un poquito más con lo que necesitas. Se puede tener también un tipo de vida saludable diaria siendo vegano, pero sí tomando en cuenta que es importante cuidar esta parte de la vitamina B12, el calcio, el hierro, la vitamina D, como te decía, el omega 3, porque es esta parte donde ya entran como estos mitos de que no, si ya haces veganismo, ya vas a bajar de peso, o vas a verte bien, o vas a ser débil, siempre te van a contar puntos buenos o puntos malos, ¿no? Por eso es importante siempre acercarte con un profesional, porque en redes vas a encontrar opiniones a favor o en contra. En las noticias, de qué tendencias. En todos lados siempre te van a decir mucha información. Y como me decías, hasta una amiga puede llegar y, oye, no, es que mira, fíjate que bajé 10, 15, 20, 30 kilos. Pero no es tanto enfocarnos en el peso, sino enfocarnos en nuestra composición corporal.
1: Pues sí, porque puedes pesar 90 kilos, pero tu masa corporal es menor que el músculo. Entonces no es lo mismo,
0: Sí, un ejemplo que me gusta mucho darle a mis pacientes es esta idea de pesas, por decir también otro número, 70 kilogramos, pero bajas 1 kilogramo de grasa y luego subes 1 kilogramo de músculo, vas a seguir pesando los mismos 70 kilos, pero tu composición corporal va a ser muy diferente y tu salud también pues puede tener también cierto reflejo, ¿no? Y pues esa parte del veganismo muchas veces se cree erróneamente que es un tipo de dieta, pero no, como te decía, es un estilo de vida que justamente se deben de seguir. Bueno, las personas, cada persona sigue una idea diferente acorde a su contexto.
1: ¿Y qué pasa con el vegetariano?
0: Ok, bueno, la diferencia entre el vegano y el vegetariano es que el vegetariano a veces sí puede incluir alimentos de origen animal como el huevo o la leche, ya sean ovo-lacto-vegetarianos incluyen ambos, lacto-vegetarianos incluyen solamente productos de leche o lácteos, y los ovo-vegetarianos solamente huevo, pero el vegano sí es un poquito más cerrado a querer consumir. Pero pues hay varios tipos de veganos, realmente hay inclusive un tipo de vegano que solamente consume frutas, semillas que han caído, ni siquiera dañan la naturaleza. O sea, también entra esta parte del medio ambiente y la parte ecológica, por lo que te decía también de no dañar la naturaleza, de la huella ambiental.
1: Yo creo que este episodio se tiene que llamar ¿Por qué ir con tu nutriólogo? Con un nutriólogo. Porque sí, o sea, todo el mundo tenemos esta idea de que ir al nutriólogo es como de, va a tardar un buen en que yo llegue a mi meta, o ya que me dé lo que me tenga que dar. En realidad no es así, ¿no? Y ahorita tú no lo estás diciendo. Entonces, digo, cambiar ese chip no es tan fácil, pero como tú decías, empezar por algo ya es una ganancia, ¿no?
0: Sí, y es importante para nosotros nutriólogos empezar a ver esta cuestión de si mi paciente tiene tal característica, se le complica tal cosa, esto no le gusta, por ejemplo el aguacate, ¿no? Que claro que es un alimento con gran cantidad de nutrimentos. Si no le gusta, no es como que ya te lo tienes que comer, porque van, al
1: Sí.
0: contrario, nunca va a volver a regresar a la consulta. Y también entra esta parte, ¿no? De respetarlo, de decir, bueno, si no le gusta el aguacate, ¿qué otro alimento le puedo ofrecer a mi paciente para que él diga, ah, este me gusta y estoy cumpliendo, ¿no? Siempre es dar estas opciones, porque Realmente opciones hay muchas.
1: Cristian, muchísimas gracias por acompañarme aquí a este episodio.
0: No, muchísimas gracias a ti por invitarme, por también escucharme, por apoyar también a las personas en esta cuestión de la información, que empiecen a escuchar también todos estos temas que son bastante importantes.
1: Él fue Cristian Gómez Montoya, yo soy Claudia Mejía, nos vemos en un próximo episodio. Adiós.
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0: 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Son las 6:31.
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Son las 6:41.

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Son las 6:47.

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Son las 6:56.

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0: 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Son las 7 con un minuto.
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0: 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Son las 7 con 13 minutos.
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Son las 7:19.

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Son las 7:26.

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0: 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Son las 7 con 31 minutos.
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Son las 7:48.

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Son las 7:55.

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0: 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Son las 8 con 2 minutos.
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Son las 8:14.

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Son las 8:28.

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0: 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Son las 8 con 32 minutos.
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Son las 8:52.

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0: 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Son las 9 con 2 minutos.
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Son las 9:15.

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0: 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Son las 9:31.
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0: 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Son las 9:58.
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0: 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Son las 10:02.
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Son las 10:15.

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Son las 10 con 22 minutos.

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Son las 10 con 28 minutos.

0: 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Son las 10:32.
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Son las 10:45.

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Son las 10 con 58 minutos.

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0: 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Son las 11 con 2 minutos.
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8: 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Vámonos con más música a través de La Mejor.
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0: 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Son las 11 con 30 minutos.
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Son las 11:42.

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0: 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Son las 11:57.
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0: 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Son las 12 con un minuto.
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Son las 12 con 26 minutos.

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0: 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Son las 12 con 31 minutos.
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Son las 12 con 52 minutos.

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Son las 12 con 58 minutos.

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0: 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Es la una con dos minutos.
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0: 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Es la 1:31.
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Es la 1:42.

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Es la 1:48.

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Es la 1:56.

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0: 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Son las 2:02.
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2: 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Vámonos con más música a través de la mejor.
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Son las 2:15.

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Son las 2:22.

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Son las 2:28.

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0: 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Son las 2 con 32 minutos.
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Son las 2:52.

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Son las 2:58.

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0: 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Son las 3:02.
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Son las 3:15.

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Son las 3:22.

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0: 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Son las 3 con 32 minutos. 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

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Son las 3:46.

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Son las 3:52.

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Son las 3:58.

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0: 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Son las 4 con 2 minutos.
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7: 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Vámonos con más música a través de la mejor.
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Perdón, ¿cómo?

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